0: Esto es Coto Radio de la comunidad de Teire para el lunes 29 de junio. Mi nombre es Luis Tavares y las titulares de hoy son un destaque de la comunidad. Hoy vamos a continuar con los segmentos especiales donde nos centramos en miembros destacados de nuestra comunidad. En este segmento tenemos a Jimena Rebolledo León.
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0: Pero primero, últimas noticias sobre el incendio de Gold Mountain. El condado de Ouray sigue en estado de emergencia declarado por el incendio de Gold Mountain. La situación de evacuación sigue siendo la siguiente. Evacuaciones obligatorias en Lake Lenoir, Panoramic Heights, Redstone Road, Peck's Trailer Park, viviendas entre Peck's Trailer Park y el cementerio Cedar Hill, al este de la autopista 550. Pre-evacuación, desde Whispering Pines hasta la zona de Black Lake por la carretera del condado 17, desde Black Lake hasta la intersección de las carreteras del condado 23 y 17 al oeste de la autopista 550, incluidos Idlewild y el campamento Coa. Viviendas entre el parque de casas rodantes Peck's y el cementerio Cedar Hill al oeste de la autopista 550. Todos los residentes cercanos a la zona del incendio deben mantenerse preparados ante posibles cambios en el estado de evacuación. Se pide a las personas que se mantengan alejadas de la zona del incendio y de las instalaciones del Centro de Operaciones de Emergencia y del puesto de control de incidentes ubicadas en la planta de tratamiento de aguas residuales de Ouray, el edificio de ordenamiento territorial de Ridgeway y el Centro de Eventos 4H de Ridgeway. Para obtener más información actualizada, consulte las páginas de Facebook del condado de Ouray y visite la página web ouraycountyco.gov.
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0: Actualmente no hay incendios activos en el condado de San Miguel. El humo del incendio Ferris en el condado de Dolores cerca del embalse de McPhee y de los incendios en Utah está llegando a la zona. ¿Puedes decirme un poco de ti?
3: Yo soy Jimena Carolina Rebolledo León. Nací en Chile y mi familia emigró a Estados Unidos cuando yo tenía 9 años y hemos estado en Estados Unidos desde ese tiempo. Llegamos con una visa de turistas de 6 meses, pero nunca nos fuimos y estuvimos indocumentados por mucho tiempo hasta que mis padres se divorciaron y mi papá se casó con una americana y de ahí pudimos sacar nuestros papeles, mis hermanos y yo, pero mi mami siguió indocumentada hasta que yo me hice ciudadana. Pero he vivido, cuando llegamos a este país, vivimos en Atlanta, Georgia, por 6 meses. Luego nos mudamos a Hilton Head, Carolina del Sur, donde fui a la universidad en Charleston. Y después de haberme graduado de la universidad en el 2001, me vine a Colorado y nunca me fui.
0: ¿A quién tú admiras por lo que hace?
3: Pues sí, definitivamente. Cuando pienso acerca de quién yo admiro, inmediatamente es mi mami. Cuando vinimos a este país, vinimos yo con mis 2 hermanos, mi mamá y mi papá. Y dentro de un año de haber estado en Hilton Head, cuando nos mudamos ahí, padres se separaron. Entonces mi mamá quedó como mamá soltera con 3 hijos en un país desconocido, sin saber el lenguaje y sin poder trabajar como profesional porque no tenía documentos. Entonces ella, en vez de regresar a su país, a Chile, donde totalmente quería estar porque extrañaba mucho a sus padres y a sus amistades, ella decidió quedarse aquí en este país con sus 3 hijos, porque la razón por la que nos vinimos a este país era para nuestro futuro. En este país la educación es como que una llave que abre muchas oportunidades y ella lo sabía, y en Chile eso es diferente. Entonces ella decidió quedarse aquí aunque estaba sola y peleó súper fuerte y no solo siguió adelante por sí misma y por nosotros, pero también se enfocó mucho en que como que no compartió conmigo y con mis hermanos el esfuerzo que tenía que hacer. Entonces nosotros vivimos una vida súper buena, en que lo pasábamos estupendo, súper entretenidos, sin saber que ella estaba como que batallando tanto y realmente se le hizo súper difícil quedarse aquí, pero nos mantuvo protegidos de esa realidad. Y no fue hasta que llegamos a ser adultos ya maduros que entendimos lo difícil que fue para ella. Y ella sigue siendo alguien que se esfuerza en todo. Le encanta viajar, le encanta reírse, le encanta el chacoteo, como nosotros decimos en Chile. Y eso para mí siempre ha sido como que un ejemplo increíble de la habilidad de realmente como que tener un esfuerzo por un lado, pero a la misma vez poder disfrutar de la vida. Y yo la admiro mucho, muchísimo por eso.
0: ¿Qué te inspiró a hacer lo que haces?
3: Terminé en la clínica en julio del año pasado como enfermera y de ahí fui profesora de matemáticas en el grado séptimo y octavo por el último año, pero no lo voy a hacer el próximo año. De hecho, mi meta es dedicarme más a mi trabajo que realmente me encanta, como que mi pasión, y eso es como que apoyar a mi comunidad como activista, como organizadora. Entonces, quiero dedicarme más y más a ese tipo de trabajo. Me interesa mucho hacer como que apoyar a organizaciones que se quieran enfocar más en equidad de salud y otras formas en crear una sociedad más justa para todos, donde todos nosotros podemos ser miembros que realmente se sienten como que pertenecen y como que tienen las herramientas necesarias para poder seguir adelante y poder seguir avanzando. Entonces, no sé exactamente de qué va a ser ese trabajo. Tengo que crearlo de poco a poco, así que estoy nerviosa y entusiasmada. Mira, la realidad es que estando en medicina por más de una década y en educación por 3 años en los colegios, pero 10 años también haciendo educación para niños entre 0 y 5 años, me he dado cuenta que estos sistemas en este país realmente son, no quiero decir que están quebrados, porque no son necesariamente totalmente quebrados, pero son sistemas que siguen enfocándose más en, por ejemplo, medicina. ¿Cómo vemos a más pacientes en menos tiempo para crear más dinero? Y en educación es cómo le exigimos más a las profesoras y a los profesores, pero sin al mismo tiempo exigirle más a los estudiantes. Y ambos sistemas también siguen, el gobierno federal y en Colorado, el gobierno estatal sigue quitando y quitando dinero que proporciona para apoyar estos dos sistemas. Entonces se me ha hecho sumamente difícil permanecer en estos trabajos donde siento que la expectativa sigue y sigue y sigue subiendo, el pago sigue bajando y lo peor es que la apreciación que existe se siente como que, wow, eres enfermera y esto es algo importante y deberíamos apoyar esta carrera. En vez es, sigue siendo devaluada. Y esas cosas a mí realmente como que se me hace difícil quedar en estas carreras y seguir adelante cuando siento que todo está en contra. Entonces, en vez de seguir trabajando tan fuerte en estas carreras, me interesa más como que ser parte del cambio al sistema. Entonces, crear cambio a un nivel más alto para que se cambie como que esta realidad en la cual estamos viviendo. Entonces, en vez de enfocarnos en que cuántos pacientes podemos ver en una hora, en vez empezar a pensar cómo podemos apoyar pacientes en una forma en que realmente se les va a mejorar la salud. O en vez de que los profesores tengan que enseñar más clases o clases con más estudiantes o hacer más trabajo, también como que empezar a pensar de cómo podemos cambiar el sistema educativo para que los estudiantes se sientan más responsables por sí mismos y que ellos y ellas estén poniendo más esfuerzo para seguir adelante. Y cómo también crear como que un sistema educativo en que los estudiantes se van de la escuela con las herramientas que necesitan para ser exitosos en sus vidas. Porque esas son la forma en que yo encuentro que estas carreras donde yo he estado están cambiando en una dirección equivocada y estoy cansada de participar en eso día en día. Me interesa mucho más crear cambios en que repensamos, como que nos reimaginamos cómo podrían ser las cosas y así podemos seguir adelante en una forma en que realmente estamos pensando cómo mejor apoyamos a nuestras comunidades, de cómo participamos en estos sistemas tan quebrados. De esa forma que, como para ponerlo simple, me cansé de trabajar tan fuerte por algo que no funciona. Y a mí lo que me importa, lo que me inspira, es hacer cambios que realmente creen, no sé, como que mejoren las vidas en una forma más amplia. Entonces, no solo para individuos como enfermera o como profesora, pero sino para comunidades grandes. Entonces, yo creo que lo que me entusiasma mucho es trabajar a un nivel de sistemas en que podemos pensar, mira, hemos hecho esto de esta forma por décadas, ¿qué tal si es que cambiamos estas formas y vemos si es que podemos crear unos impactos mucho más positivos en que las personas que estamos tratando de apoyar se sienten empoderadas y nosotros como trabajadores también nos sentimos apreciados, que nos están pagando bien y todos benefician? Entonces, entiendo que es algo optimista y quizás no realista en este sistema actual, pero yo creo que si es que no empezamos por un lado, nunca va a cambiar nada, y yo creo que la forma que están en este país, no estamos bien, se nota que no estamos bien.
2: Además de representar tu comunidad y todo lo que haces, no sé, ¿hay algo por ahí que también te gusta hacer, no sé, como un hobby, un talento especial?
3: Pues sí, tengo muchos intereses. A mí, aparte de el trabajo que hago en la comunidad, a mí me encanta también como que otras pasiones mías son el medio ambiente y como los outdoors, no sé cómo decir eso en español, pero el afuera, la naturaleza. Entonces, cualquier cosa que yo pueda hacer que me acerque más a la naturaleza siempre me trae mucha felicidad. Entonces, he corrido por muchos años, eso es una de mis pasiones y en realidad es una de las formas en que manejo mi estrés. Entonces, por ejemplo, si es que he tenido un día súper difícil con pacientes o en el colegio, en vez de como que llegar a casa enojada o tensa, reconozco que estar afuera, hasta solo estar, con que estar afuera y de respirar el aire afuera, como que la naturaleza me ayuda mucho, pero me ayuda aún más si es que puedo hacer algo y crear como que es un esfuerzo físico. Entonces, si es que voy a correr, también me encanta escalar, pero hago eso mucho menos estos días, o andar en bicicleta, eso si es que hago que mi corazón como que funcione a un nivel más fuerte, siento que eso me hace recuperar, me ayuda, me da el tiempo para poder procesar mis pensamientos, mis sentimientos, lo que me está creando estrés. Entonces, yo tengo muchas pasiones de pasar tiempo afuera y de realmente esforzarme físicamente.
0: ¿Tienes a una persona en mente a la cual tú admiras que vive aquí o que está cerca de la región?
3: Ok, pues mira, Antonio Rodríguez es un amigo mío. Él vive en Montrose. Él se ha dedicado, como que él puede hacer muchas cosas, pero una de las cosas en cual se ha dedicado es específicamente en desarrollar. Él siempre ha sido muy bueno en inglés y en español y ha hecho muchas interpretaciones, y eso es cuando las personas hablan y él está interpretando de inglés a español o de español a inglés, y últimamente creó su propio negocio para hacer esto, y él es alguien que yo encuentro que realmente por hacer este trabajo está ayudando mucho, mucho, mucho, mucho a nuestra comunidad, porque lo que él está haciendo, él está ayudando a crear la justicia del lenguaje. Entonces, si es que alguien puede acceder información en su propio lenguaje, hace que el acceso se mejore mucho más, y Antonio ha sido una parte muy, muy grande de ese movimiento, y yo lo admiro mucho por haberlo hecho, por crear una, como que una expectativa de cómo se hace, y también para crear más acceso en una forma más, es mucho más fácil. Tiene el equipo, lo puede hacer en una forma simultánea, cosa que es increíble para mí como alguien que ha hecho interpretación. Hacerlo simultáneamente para mí es imposible, no tengo esa capacidad, y él lo puede hacer, lo hace fácilmente, es flexible, y realmente lo aprecio mucho y admiro lo que está haciendo, y estoy muy feliz que lo está haciendo y quiero que lo siga haciendo por todas partes para crear más justicia del lenguaje.
0: Si tuvieras una canción que cuando la ponen te levanta el ánimo, ¿cuál sería esa canción? canción. Shut up, shut up.
3: Exactamente cuál canción esa es Soltera por Shakira. Y yo soy casada, estoy casada con mi marido Wenslow y me encanta mi marido. Estoy feliz siendo casada, así que no es que quiera ser soltera, pero esta canción cuando la escucha tiene tantas cosas que es como que yo quiero sentirme así, viva, libre, en que no me importe nada. Entonces esa canción a mí me pone las pilas cada vez. Y de hecho mi hija sabe que cuando me estoy sintiendo cansada o enojada, frustrada, yo le digo a Sofía, ¿tú sabes qué canción tengo que escuchar? Y dice, ok, mami, te voy a poner Soltera. Entonces, esa canción a mí me da vida y me da mucha energía.
0: ¿Hay algo más que te gustaría decirle a la gente?
3: Pues sí, a mí me encantaría compartir que nosotros como una comunidad seguimos haciendo mucho para la comunidad. Entonces quiero animar a las personas que siempre se pongan atentos en lo que está pasando. Entonces, por ejemplo, definitivamente escuchar a Luis en Coto porque él está compartiendo las noticias, los eventos, pero también tomar mucha atención de los eventos que están pasando por la biblioteca y que si es que no están recibiendo noticias en español por texto de miembros de nuestra comunidad, los animo a que se pongan en contacto con uno de nosotros. Se pueden poner en contacto conmigo a mi número 970-708-7973 para que los incluya en textos que mando acerca de diferentes eventos que están pasando, pero hay muchas cosas que pasan aquí para nosotros latinos y animo a todos que participen porque aunque las cosas sean difíciles políticamente en estos momentos, hay que seguir adelante, hay que seguir unidos y hay que seguir encontrando felicidad porque es así como resistimos. Entonces los animo a que tomen atención y participen.

Jimena Rebolledo León. Estas han sido las noticias de hoy en Coto Radio. Gracias por escuchar y sintonicen el próximo mes para otro destaque de la comunidad.

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1: Hola, bienvenidos a Sin Fronteras, la justa radiofónica que, aunque no despierta pasiones como la justa mundialista, sí permite llegar cada vez a más gente gracias a la alianza de Radio Bilingüe y Radio Educación. Entiendo que aún sigues con la emoción del más reciente partido y sus asegúnes, pero te invito a que hagas un paréntesis en tu gusto deportivo para que entremos juntos a este espacio conocido como Sin Fronteras, un programa para compartir información que surge en este terruño, pero por azares del lenguaje, podemos y debemos compartir a través del diálogo y de la curiosidad de todos nosotros estos sonidos. Así que, sin cambiarte de camiseta, solo te pido un poco de atención en los siguientes minutos. Yo soy Gerardo Guzmán y hoy en Sin Fronteras, mientras las Cortes le dan a Donald Trump carta abierta para continuar con sus deportaciones masivas y de manera expedita, el Congreso aprueba resolutivos para limitar los poderes de guerra del presidente. Además, revelan una polémica táctica de la DEA que involucra permitir la circulación de cientos de miles de pastillas de fentanilo en Nuevo México. Por cierto, ese estado fronterizo está a un paso de hacer historia al elegir a la primera gobernadora indígena del país. La demócrata Deb Haaland estará en exclusiva en este programa. Todo eso y más aquí en Sin Fronteras, pero antes hagamos un recorrido informativo sin fronteras. Una corte de apelaciones allanó el camino para que el gobierno de Donald Trump amplíe los procesos de deportación por la vía rápida, lo que permite la expulsión acelerada de migrantes que viven lejos de la frontera. Mariana Pineda, desde Texas, nos informa.
2: ¿Qué tal, Gerardo? Así es, un Tribunal Federal de Apelaciones autorizó a la administración Trump a retomar el uso ampliado de las deportaciones aceleradas, un mecanismo que permite expulsar a ciertos inmigrantes sin que sus casos sean revisados por un juez de inmigración. La decisión fue emitida por una mayoría de jueces de la Corte de Apelaciones del Circuito de Washington, D.C., que revocó una orden de un tribunal inferior que había bloqueado temporalmente la medida. La deportación acelerada existe desde 1996 y tradicionalmente se aplicaba a personas detenidas poco después de cruzar la frontera. Sin embargo, la política impulsada por la administración Trump amplía su alcance a nivel nacional y permite deportar rápidamente a personas que no puedan demostrar que han vivido de manera continua en Estados Unidos durante al menos 2 años. La mayoría de los jueces concluyó que la Ley Federal de Inmigración otorga al Departamento de Seguridad Nacional la facultad de ampliar el uso de este mecanismo y determinó que la medida puede aplicarse mientras continúan los litigios. Los magistrados también sostuvieron que el procedimiento cumple con los requisitos mínimos de debido proceso porque contempla una revisión administrativa, aunque no incluye una audiencia ante un juez de inmigración. La decisión no fue unánime. La jueza disidente advirtió que la expansión de las deportaciones aceleradas aumenta el riesgo de errores y podría derivar de una expulsión de personas con reclamos legítimos para permanecer en el país. Entre las primeras reacciones, el Departamento de Seguridad Nacional celebró el fallo y afirmó que ayudará a reforzar la aplicación de las leyes migratorias. En contraste, organizaciones defensoras de los inmigrantes, como la Unión Americana de Libertades Civiles o ACLU, criticaron la decisión y advirtieron que podría privar a miles de personas de una revisión justa de sus casos. Desde Houston, Texas, Mariana Pineda.
1: Por otra parte, el Senado aprobó una resolución que insta a Donald Trump a poner fin a la guerra en Irán o a solicitar autorización del Congreso para continuarla, lo que supone la crítica bipartidista más significativa hasta la fecha sobre este conflicto. José López Zamorano desde Washington nos tiene detalles de los alcances de esta medida.
3: Hola, ¿qué tal? A casi 4 meses del inicio de la guerra de Irán, el Senado de Estados Unidos aprobó una resolución bipartidista que exige al presidente Donald Trump poner fin a la guerra o, en su defecto, solicitar autorización formal del Congreso para continuar con las operaciones militares. La medida representa uno de los rechazos más claros del Capitolio a la conducción del conflicto y, aunque fue impulsada por los demócratas, 4 senadores republicanos se sumaron al voto: Susan Collins de Maine, Lisa Murkowski de Alaska, Rand Paul de Kentucky y Bill Cassidy de Luisiana, lo que convirtió la resolución en el pronunciamiento bipartidista más fuerte hasta ahora contra la guerra. ¿De qué se trata esta resolución? Bueno, pues en esencia busca reafirmar el poder constitucional del Congreso para declarar o autorizar las guerras, Sus defensores sostienen que el presidente no puede mantener una campaña militar prolongada sin el aval del aparato legislativo. ¿Cómo se aplicará? Pues la resolución, que no es vinculante, ordena a la Casa Blanca retirar las fuerzas involucradas en hostilidades contra Irán, salvo que el Congreso apruebe una autorización específica. Sin embargo, su impacto dependerá de los próximos pasos políticos y legales, incluyendo una posible resistencia del Ejecutivo. El voto republicano fue clave, porque aunque solo 4 legisladores del partido de Trump rompieron filas, su apoyo muestra que hay dudas dentro del propio partido republicano sobre el alcance de la autoridad presidencial en tiempos de guerra. En reacción, el presidente Trump detonó una crisis política interna con los republicanos cuando suspendió la firma de la ley de Camino a la Vivienda y exigió a los republicanos que aprobaran la Safe America Act, una propuesta de legislación que impone restricciones al voto, en especial la presentación de prueba de ciudadanía, a pesar de que los republicanos alegan no contar con los votos necesarios para hacerlo. Trump volvió a tomar por sorpresa a sus aliados en el Capitolio cuando anunció que no firmaría esta medida, que cuenta con amplio apoyo de los dos partidos. Durante un almuerzo a puertas cerradas en el Capitolio, Trump se conformó con uno de los republicanos opuestos al proyecto, el senador Kennedy de Luisiana.
1: Gracias, José López Zamorano. Y escuche usted esto: enormes cantidades de fentanilo se repartieron en las calles de Nuevo México entre el 2023 y el 2025. Sin embargo, toda esa circulación de narcóticos se hizo bajo la vista de la DEA. Sí, bajo la vista de la DEA, quien permitió la distribución sin intervenir, sin interrumpir y sin procesar a los protagonistas de este tráfico masivo de drogas. Jesús García nos tiene el reporte.
4: La Administración para el Control de Drogas, o DEA, permitió que cientos de miles de pastillas de fentanilo llegaran a las calles de Nuevo México entre 2023 y 2025, según un reporte de la agencia AP. La DEA incluso monitoreó el envío de las pastillas sin incautarlas, revelaron 3 agentes actuales y ex empleados de la DEA, así como registros gubernamentales revisados para el reportaje. Las acciones de la DEA ocurrieron al tiempo que las muertes por sobredosis en Nuevo México aumentan, según los datos recientes de los Centros para el Control y la Prevención de Enfermedades, o CDC, e indican que en 2025 solamente en ese estado se registraron 815 muertes, cifra que aumenta a 1010 en lo que va del 2026, lo que significa un incremento del 24%. Nuevo México junto a Dakota del Sur son los únicos 2 estados marcados con rojo por los CDC debido al incremento de muertes por sobredosis. Los expertos consultados para el reportaje de AP indicaron que la táctica de la DEA equivalía a poner en riesgo la seguridad pública y a las comunidades de Albuquerque y sus alrededores, además de que podría haber violado las normas del Departamento de Justicia. Envenenamos a nuestra comunidad para armar casos, declaró el agente especial de la DEA, David Howell. La polémica estrategia ocurrió al tiempo que el gobierno del presidente Joe Biden intensificaba sus esfuerzos contra el fentanilo y las incipientes campañas electorales llevaron al entonces aspirante presidencial y ahora presidente Donald Trump a utilizar el tráfico de fentanilo como justificación para su campaña y ahora como políticas públicas, como nombrar a cárteles, organizaciones terroristas y lanzar ataques militares en el Caribe y el Pacífico, donde han muerto más de 200 personas. Alex Ubales, quien se desempeñó como fiscal federal en Nuevo México entre 2022 y 2025, afirmó que se permitió que cargamentos de drogas no fueran incautados como parte de un esfuerzo más amplio para recopilar información y reunir pruebas contra los principales narcotraficantes. La DEA defendió su estrategia, señalando que las decisiones de investigación fueron legales y que incluso hubo autorizaciones de un tribunal. El reporte afirma que los agentes lograron ubicar a traficantes, espiar sus teléfonos, pero no se incautó la droga, lo que llevó a uno de los agentes a revelar el operativo al considerar que se ponía en riesgo la seguridad pública. Esta estrategia de la DEA recuerda a un reporte del 18 de agosto de 1996, publicado por el San José Mercury News, donde se reveló sobre el crack, la CIA y la contra en Nicaragua, permitiendo la venta de cocaína en calles de San Francisco, donde aumentó el consumo de drogas. El caso derivó en una amplia investigación del Congreso. Hasta el momento, sobre el caso de Nuevo México, no se tiene una investigación en el Congreso, reportó Jesús García.
1: Hagamos una pausa, pero al regresar tendremos en exclusiva a Deb Haaland, ex congresista, ex secretaria del Interior en la época de Joe Biden y próxima a convertirse, si gana las elecciones, en la primera mujer indígena en gobernar un estado de la Unión Americana. Esto y más en Sin Fronteras.
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2: Esto es Sin Fronteras, yo soy Gerardo Guzmán. Como candidata demócrata a la gobernatura de Nuevo México, Deb Haaland se perfila a convertirse no solo en la primera mujer indígena en gobernar ese estado fronterizo, también está a punto de convertirse en la primera mujer indígena en gobernar un estado de la Unión Americana. Nuestro director de noticias, Samuel Orozco, tuvo la oportunidad de entrevistar a Deb Haaland para Sin Fronteras, y en la siguiente conversación, Haaland habla sobre sus planes para disminuir las altas tasas de pobreza en Nuevo México, sobre el tema migratorio, el narcotráfico, acerca del cambio climático y mucho más. La entrevista fue en inglés. Nuestra compañera Chiris López hizo el trabajo de doblaje en las respuestas de Deb Haaland.
3: Secretary Deborah Haaland, welcome to Radio Bilingüe.
4: Thank you so much. I'm so happy to be here.
3: Secretary Haaland, you are campaigning to become the first. Usted está haciendo campaña para convertirse en la primera mujer indígena de Estados Unidos en ocupar el cargo de gobernadora en la historia de Estados Unidos. Háblenos de lo que eso significa para su comunidad y para las naciones tribales de todo el país.
4: Absolutely. Well, thank you so much for having me, first of all. And look, representation matters.
5: Muchísimas gracias por invitarme. En primer lugar, quiero decir, la representación importa. Es importante que la gente se sienta representada en los cargos públicos, y esa es la razón por la que he trabajado tan duro durante décadas para asegurarme de que los nativos americanos tuvieran voz a través de su voto en las urnas, y por la que me presenté al Congreso en 2018. Por eso, es un honor para mí ser la candidata a gobernadora de Nuevo México por el Partido Demócrata, y voy a trabajar tan duro como pueda para que esto sea una realidad.
3: Secretary Haaland, you have insisted that usted ha insistido en que los gobernadores son la primera línea de defensa contra las peores políticas de la administración Trump. ¿Cuáles son esas peores políticas y cuál es su plan para contrarrestarlas?
4: Yes, exactly. Well, of course, we have people all across my state of New Mexico, worried, frustrated.
5: Sí, exactamente. Bueno, por supuesto, hay gente por todo mi estado de Nuevo México que está preocupada, frustrada y asustada por la atención médica. Por ejemplo, hay personas que pagaban $500 al mes por su seguro médico en el mercado de seguros y ahora pagan más de $2,000 al mes. Y hay gente que simplemente no puede permitírselo. Así que se quedan sin cobertura. Hay personas que están preocupadas y asustadas por la posibilidad de que les expulsen de Medicaid y les retiren sus prestaciones del SNAP. Gente que depende de esos dos programas de protección social para llegar a fin de mes. Mira, entiendo lo importante que es la atención médica, especialmente para nuestras comunidades rurales de todo Nuevo México. Y estoy muy agradecida a nuestra Asamblea Legislativa Estatal y a nuestra gobernadora, que han trabajado duro para garantizar que el Estado cubra las carencias. Han creado un fondo fiduciario de Medicaid para los habitantes de todo Nuevo México, pero mira, no podemos quedarnos sin atención médica, así que voy a hacer todo lo posible para asegurarme de que a nadie le expulsen de Medicaid, de que a nadie le quiten sus prestaciones del SNAP. Vamos a plantar cara a la administración y a garantizar que la gente reciba la ayuda necesaria para renovar su certificación. A pesar de todas las formas en que inundan a la gente con papeleo, nos aseguraremos de que puedan solicitar y mantener con éxito sus coberturas y la ayuda para acceder a alimentos saludables mes a mes.
3: ¿Alguna otra política que usted cree estará usted resistiendo de la administración Trump?
4: Well, look, we've had threats of them, removing protections from
5: Bueno, mira, hemos recibido amenazas al respecto sobre la supresión de las medidas de protección de los terrenos públicos protegidos aquí en Nuevo México. Nosotros, la gente de Nuevo México, amamos nuestros terrenos públicos, así que vamos a luchar con todos los medios a nuestro alcance. Contamos con un fiscal general que está luchando por recuperar la financiación que la administración Trump nos ha quitado o ha intentado quitarnos. Así que nos aseguraremos de que nuestro fiscal general pueda contratar a más abogados para proteger aquello por lo que los habitantes de Nuevo México han trabajado y luchado tan duramente. Y, por supuesto, como en cualquier otro estado, el ICE es un problema aquí en Nuevo México, y haré todo lo que pueda para mantener a nuestra comunidad a salvo y libre del miedo y el terror.
3: You mentioned before that usted acaba de señalar que usted se asegurará de que nadie sea echado de Medicaid. ¿Qué específicamente hará para asegurarse de que abrirá las puertas del doctor para la gente que termine desasegurada? Opening the doors to the doctor for the people who end up uninsured.
4: Yes, so there's a couple things. First of all, we want to have navigators for the state.
5: Sí, hay un par de cosas. En primer lugar, queremos contar con asesores en el estado que ayuden a garantizar que la gente pueda renovar su certificación, presentar sus solicitudes a tiempo y cumplir con todos los requisitos del gobierno federal. En segundo lugar, queremos trabajar de verdad para conseguir una opción pública. Queremos que todas y cada una de las personas de Nuevo México tengan un seguro médico para que no tengan que preocuparse mes a mes. Por eso, trabajar para conseguir una opción pública a la que cualquier persona de Nuevo México pueda acogerse y mantener será importante para nosotros.
3: Los precios de los alimentos y los productos básicos están subiendo rápidamente y usted ha dicho, en este momento la gente no tiene la capacidad para comprar nada. ¿Qué hará para que los alimentos vuelvan a ser accesibles para la población?
4: Yes, of course. Well, first of all, New Mexico is an agricultural state.
5: Bueno, en primer lugar, Nuevo México es un estado agrícola. Nosotros, los indios, pueblo, mis antepasados, ya cultivábamos aquí mucho antes de que Nuevo México fuera un estado. Siglos. Durante los últimos siglos, mis antepasados han estado cultivando Nuevo México. A nosotros, a mí, me encantaría que apostáramos más por el concepto del campo a la mesa. Exacto. Asegurarnos de que los agricultores puedan vender sus productos a nuestras escuelas públicas, a nuestros hospitales, a lugares que nos permitan impulsar a los agricultores aquí en Nuevo México y garantizar que la gente siga teniendo acceso a alimentos saludables. Tenemos mercados de agricultores que aceptan el programa SNAP. Quiero asegurarme de que los mercados de agricultores puedan seguir aceptando el programa SNAP y de que las personas que se benefician de él puedan seguir comprando allí. Solo tenemos que asegurarnos de que las cosas sean más accesibles para los habitantes de Nuevo México. Quiero mejorar el crédito fiscal por hijos y el crédito fiscal para familias trabajadoras para garantizar que los habitantes de Nuevo México tengan un poco más de dinero en el bolsillo cada mes. Y luego, por supuesto, los precios de los alquileres a veces superan lo que la gente puede ganar aquí. Por eso queremos analizar esta situación. Hay muchos caseros que elevan artificialmente el costo de los alquileres. Por eso necesitamos más viviendas asequibles. Vamos a trabajar duro para bajar esos precios y que la gente pueda permitirse vivir aquí.
3: La criminalidad es un problema grande en Nuevo México. Usted ha afirmado que, para combatir los delitos violentos, debemos ir a la raíz, a las causas, y que el trastorno por abuso de sustancias es una causa fundamental. ¿Cómo planea enfrentar esta epidemia de adicciones? ¿Qué tan grande es su plan?
4: Exactly. Well, we have, I believe very strongly that substance.
5: Creo firmemente que el consumo de sustancias es un problema de salud conductual. Es un problema de salud pública. Por eso necesitamos más oportunidades para que las personas que quieren dejar las drogas puedan llevar una vida sobria. Necesitamos oportunidades para que encuentren un camino a seguir. Así que construir o crear más centros de rehabilitación para que la gente aquí en Nuevo México reciba la ayuda que necesita e inspirar a más estudiantes a formarse en salud conductual y a obtener títulos para dedicarse a este sector marcará realmente una gran diferencia. Has de saber que un exgobernador que tuvimos destruyó nuestro sistema de salud conductual y todavía estamos luchando por recuperarnos de eso. Seguiremos trabajando duro para asegurarnos de que los habitantes de Nuevo México puedan recibir la ayuda que necesitan. Y sí, abordar las causas de fondo es increíblemente importante. A veces estos problemas son de carácter generacional y tenemos que encontrar formas de romper el ciclo, no solo a través de centros de salud conductual y de rehabilitación, sino asegurándonos de que nuestros hijos, que tienen problemas en casa, reciban una educación pública de calidad y puedan obtener también la ayuda que necesitan en el colegio. Exacto. Asegurarnos de que contamos con más orientadores y terapeutas en nuestras escuelas públicas para ayudar a los alumnos a superar algunos de estos problemas. Creo que realmente ayudará a nuestros alumnos y contribuirá a romper esos ciclos.
4: And therapists in our public schools to help students get through some of these issues, I think will really be will really help our students and help to break those cycles.
3: On a related note, the U.S. has declared a war. Estados Unidos ha declarado la guerra a las drogas y a los cárteles del narco, derramando miles de millones de dólares. Sin embargo, tres oficiales acaban de dar un pitazo revelando que agentes federales de la DEA permitieron que millones de pastillas de fentanilo se vendieran en las calles de Nuevo México. ¿Cómo lee usted esto? ¿No es esta supuesta guerra contra las drogas, que dizque usa mano dura contra el crimen y que devasta nuestras comunidades, simplemente una movida política? ¿Es just a political stunt?
4: Well, it's terrible. And, you know, when you talk about a war on drugs, you're talking about essentially targeting people of color.
5: Bueno, es terrible. Y cuando se habla de la guerra contra las drogas, se está hablando, en esencia, de tomar como blanco a las personas de color y de atacarlas. Y así es como nuestras cárceles están desbordando de hombres y mujeres de color. Y por eso es realmente desgarrador ver que nuestro gobierno federal ha tenido algo que ver con, en esencia, el consumo de sustancias de tanta gente en nuestro estado, porque eso mata a personas. Son familiares de estas personas, sus hijos, sus hijas, y por eso yo digo, diría más bien que deberíamos actuar con inteligencia en estos temas, ¿no? En lugar de decir que estamos librando una guerra contra las drogas, actuemos con inteligencia ante las drogas y ayudemos a las personas a darse cuenta de que tienen valor y ayudémoslas a encontrar la forma de obtener la ayuda que necesitan para su consumo de sustancias. La gente puede llevar una vida sobria, yo creo que pueden, y por eso haré todo lo que pueda para ayudarles a conseguir la ayuda que necesitan.
4: Lives, I believe they can, and so I will do whatever I can to help them to get the help that they need.
3: Mm-hmm. Now, on more news, Secretary Holland. Un tribunal federal de apelaciones acaba de dar luz verde a la administración Trump para que reanude las deportaciones aceleradas de inmigrantes indocumentados en todo el país, no solamente en la frontera. Ahora se aplicarán expulsiones al vapor, a gran escala. Esta es una herramienta clave para la política de deportaciones masivas de Trump. ¿Qué haría usted para proteger el debido proceso y garantizar un trato justo para los inmigrantes que residen en Nuevo México?
4: Absolutely. Well, I would make sure that the non-profit organizations that are assisting people with their legal.
5: Bueno, me aseguraría de que las organizaciones no lucrativas que ayudan a las personas con sus problemas legales puedan prosperar. Tenemos que asegurarnos de que nuestras comunidades estén protegidas. Aquí en Nuevo México, la Asamblea Legislativa Estatal aprobó un proyecto de ley que establece que no tendremos centros de detención de ICE en nuestro estado. Queremos proteger a nuestras comunidades de ICE. Por eso creo firmemente que Nuevo México es un lugar que valora a los miembros de su comunidad, que cree que todo ser humano debe ser tratado con dignidad y respeto. Y haré todo lo que esté en mi mano para garantizar que esas personas cuenten con representación legal para luchar contra las políticas realmente terribles que está aplicando a la administración de Trump. Ya sabes, la administración Trump ha contratado a jueces de inmigración y les ha abrumado con tantos casos que no les queda más remedio que deportar a la gente. Hay personas que vienen a este país porque son objeto de persecución. Temen por sus vidas, temen que les maten en sus países de origen. Y estos son problemas reales. Nuestro país se fundó sobre la base de la justicia, la libertad y todos esos valores. Por eso haré todo lo que esté en mi mano para garantizar que protegemos a nuestras comunidades de cualquier trato injusto y para que cuenten con el apoyo que necesitan en términos de representación legal para hacer frente a estos problemas que les afectan a ellos y a sus vidas.
4: Are protecting our communities from being unjustly treated, and that they have the support they need in terms of legal representation to fight these issues that are targeting them and their lives.
3: Now, New Mexico has always been a dry state. Nuevo México siempre ha sido un estado árido, seco, y la situación está empeorando debido a la sequía actual. ¿Puede Nuevo México prosperar en medio de esta escasez de agua y qué hacer sobre la crónica crisis de la sequía?
6: Scarce water and what to do about the chronic drought crisis, Secretary?
4: Yes, of course. Well, sadly, the drought, you know, the crisis of water in the high desert is one that's been building for many years.
5: Por supuesto, bueno, lamentablemente la sequía, la crisis de agua en el desierto alto es algo que se ha ido gestando durante muchos años y creo firmemente que necesitamos un plan de aguas a largo plazo para garantizar que nuestras comunidades no se queden sin agua, pero también tenemos la responsabilidad de asegurarnos de que cualquier industria que se instale en Nuevo México sea una industria sostenible. Podemos tener industrias que consuman cantidades desmesuradas de agua. Tenemos que reducir de verdad nuestro consumo de agua. Tenemos que hacer que nuestras comunidades pasen a utilizar energía limpia en la medida de lo posible. Y creo que podemos hacerlo. Nuevo México se ha comprometido a alcanzar emisiones netas cero para 2050. Y si soy la próxima gobernadora de Nuevo México, voy a seguir adelante con ese objetivo y garantizar que Nuevo México pueda alcanzar sus metas en materia de energía renovable. Así que creo que eso solo nos ayudará. Y nosotros simplemente tenemos que asegurarnos de que estamos protegiendo nuestro preciado recurso natural, el agua.
4: And we just need to make sure that we are safeguarding our precious natural resource of water.
2: Fue una entrevista de nuestro director de noticias, Samuel Orozco, con la candidata demócrata para la gobernatura de Nuevo México, Deb Haaland, con voz en el doblaje de nuestra compañera Chelis López. Y así es como concluimos la edición de hoy de Sin Fronteras. Yo soy Gerardo Guzmán. Hasta la próxima.

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0: Esto es Coto Radio de la comunidad de Teire para el lunes 29 de junio. Mi nombre es Luis Tavares y las titulares de hoy son un destaque de la comunidad. Hoy vamos a continuar con los segmentos especiales donde nos centramos en miembros destacados de nuestra comunidad. En este segmento tenemos a Jimena Rebolledo León.
1: Mi música los tiene fuerte bailando y se baila así.
0: Pero primero, últimas noticias sobre el incendio de Gold Mountain. El condado de Ouray sigue en estado de emergencia declarado por el incendio de Gold Mountain. La situación de evacuación sigue siendo la siguiente. Evacuaciones obligatorias en Lake Lenore, Panoramic Heights, Redstone Road, Peck's Trailer Park, viviendas entre Peck's Trailer Park y el cementerio Cedar Hill, al este de la autopista 550. Pre-evacuación, desde Whispering Pines hasta la zona de Black Lake por la carretera del condado 17, desde Black Lake hasta la intersección de las carreteras del condado 23 y 17 al oeste de la autopista 550, incluidos Idlewild y el campamento Coa. Viviendas entre el parque de casas rodantes Peck's y el cementerio Cedar Hill al oeste de la autopista 550. Todos los residentes cercanos a la zona del incendio deben mantenerse preparados ante posibles cambios en el estado de evacuación. Se pide a las personas que se mantengan alejadas de la zona del incendio y de las instalaciones del Centro de Operaciones de Emergencia y del puesto de control.

0: Yure, el edificio de ordenamiento territorial de Ridgeway y el centro de eventos 4H de Ridgeway. Para obtener más información actualizada, consulte las páginas de Facebook del condado de Ouray y visite la página web ouraycountyco.gov.
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0: Actualmente no hay incendios activos en el condado de San Miguel. El humo del incendio Ferris en el condado de Dolores, cerca del embalse de McPhee, y de los incendios en Utah está llegando a la zona. ¿Puedes decirme un poco de ti?
2: Yo soy Jimena Carolina Rebolledo León. Nací en Chile y mi familia inmigró a Estados Unidos cuando yo tenía 9 años. Y hemos estado en Estados Unidos desde ese tiempo. Llegamos con una visa de turistas de 6 meses, pero nunca nos fuimos. Y estuvimos indocumentados por mucho tiempo hasta que mis padres se divorciaron y mi papá se casó con una americana, y de ahí pudimos sacar nuestros papeles, mis hermanos y yo, pero mi mami siguió indocumentada hasta que yo me hice ciudadana. Pero he vivido, cuando llegamos a este país, vivimos en Atlanta, Georgia, por 6 meses. Luego nos mudamos a Hilton Head, Carolina del Sur, donde fui a la universidad en Charleston. Y después de haberme graduado de la universidad en el 2001, me vine a Colorado y nunca me fui.
0: ¿A quién tú admiras por lo que hace?
2: Pues sí, definitivamente. Cuando pienso acerca de quién yo admiro, inmediatamente es mi mami. Cuando vinimos a este país, vinimos yo con mis 2 hermanos, mi mamá y mi papá. Y dentro de un año de haber estado en Hilton Head, cuando nos mudamos ahí, padres se separaron. Entonces mi mamá quedó como mamá soltera con 3 hijos en un país desconocido, sin saber el lenguaje y sin poder trabajar como profesional porque no tenía documentos. Entonces ella, en vez de regresar a su país, a Chile, donde totalmente quería estar porque extrañaba mucho a sus padres y a sus amistades, ella decidió quedarse aquí en este país con sus 3 hijos, porque la razón por la que nos vinimos a este país era para nuestro futuro. En este país la educación es como que una llave que abre muchas oportunidades, y ella lo sabía, y en Chile eso es diferente. Entonces ella decidió quedarse aquí, aunque estaba sola, y peleó súper fuerte, y no solo siguió adelante por sí misma y por nosotros, pero también se enfocó mucho en que como que no compartió conmigo y con mis hermanos el esfuerzo que tenía que hacer. Entonces nosotros vivimos una vida súper buena, en que lo pasábamos estupendo, súper entretenidos, sin saber que ella estaba como que batallando tanto, y realmente se le hizo súper difícil quedarse aquí, pero nos mantuvo protegidos de esa realidad. Y no fue hasta que llegamos a ser adultos ya maduros que entendimos lo difícil que fue para ella. Y ella sigue siendo alguien que se esfuerza en todo. Le encanta viajar, le encanta reírse, le encanta el chacoteo, como nosotros decimos en Chile. Y eso para mí siempre ha sido como que un ejemplo increíble de la habilidad de realmente como que tener un esfuerzo por un lado, pero a la misma vez poder disfrutar de la vida. Y yo la admiro mucho, muchísimo por eso.
0: ¿Qué te inspiró a hacer lo que haces?
2: Terminé en la clínica en julio del año pasado como enfermera, y de ahí fui profesora de matemáticas en el grado 7 y 8 por el último año, pero no lo voy a hacer el próximo año. De hecho, mi meta es dedicarme más a mi trabajo que realmente me encanta, como que mi pasión, y eso es como que apoyar a mi comunidad como activista, como organizadora. Entonces quiero dedicarme más y más a ese tipo de trabajo. Me interesa mucho hacer como que apoyar a organizaciones que se quieran enfocar más en equidad de salud y otras formas en crear una sociedad más justa para todos, donde todos nosotros podemos ser miembros los que realmente se sienten como que pertenecen y como que tienen las herramientas necesarias para poder seguir adelante y poder seguir avanzando. Entonces, no sé exactamente.

0: exactamente de qué va a ser ese trabajo. Tengo que crearlo de poco a poco, así que estoy nerviosa y entusiasmada. Mira, la realidad es que estando en medicina por más de una década y en educación por 3 años en los colegios, pero 10 años también haciendo educación para niños entre 0 y 5 años, me he dado cuenta que estos sistemas en este país realmente son, no quiero decir que están quebrados, porque no son necesariamente totalmente quebrados, pero son sistemas que siguen enfocándose más en, por ejemplo, medicina. ¿Cómo vemos a más pacientes en menos tiempo para crear más dinero? Y en educación es cómo le exigimos más a las profesoras y a los profesores, pero sin al mismo tiempo exigirle más a los estudiantes. Y ambos sistemas también siguen, el gobierno federal y en Colorado, el gobierno estatal sigue quitando y quitando dinero que proporciona para apoyar estos dos sistemas. Entonces se me ha hecho sumamente difícil permanecer en estos trabajos donde siento que la expectativa sigue y sigue y sigue subiendo, el pago sigue bajando y lo peor es que la apreciación que existe se sienta como que, wow, eres enfermera y esto es algo importante y deberíamos apoyar esta carrera, en vez es, sigue siendo devaluada. Y esas cosas a mí realmente como que se me hace difícil quedar en estas carreras y seguir adelante cuando siento que todo está en contra. Entonces, en vez de seguir trabajando tan fuerte en estas carreras, me interesa más como que ser parte del cambio al sistema. Entonces, crear cambio a un nivel más alto para que se cambie como que esta realidad en la cual estamos viviendo. Entonces, en vez de enfocarnos en que cuántos pacientes podemos ver en una hora, en vez empezar a pensar cómo podemos apoyar pacientes en una forma en que realmente se les va a mejorar la salud. O en vez de que los profesores tengan que enseñar más clases o clases con más estudiantes o hacer más trabajo, también como que empezar a pensar de cómo podemos cambiar el sistema educativo para que los estudiantes se sientan más responsables por sí mismos y que ellos y ellas estén poniendo más esfuerzo para seguir adelante. Y cómo también crear como que un sistema educativo en que los estudiantes se van de la escuela con las herramientas que necesitan para ser exitosos en sus vidas. Porque esas son la forma en que yo encuentro que estas carreras donde yo he estado están cambiando en una dirección equivocada y estoy cansada de participar en eso día en día. Me interesa mucho más crear cambios en que repensamos, como que nos reimaginamos cómo podrían ser las cosas y así podemos seguir adelante en una forma en que realmente estamos pensando cómo mejor apoyamos a nuestras comunidades, de cómo participamos en estos sistemas tan quebrados. De esa forma que, como para ponerlo simple, me cansé de trabajar tan fuerte por algo que no funciona. Y a mí lo que me importa, lo que me inspira, es hacer cambios que realmente creen, no sé, como que mejoren las vidas en una forma más amplia. Entonces, no solo para individuos como enfermera o como profesora, pero sino para comunidades grandes. Entonces, yo creo que lo que me entusiasma mucho es trabajar a un nivel de sistemas en que podemos pensar, mira, hemos hecho esto de esta forma por décadas, ¿qué tal si es que cambiamos estas formas y vemos si es que podemos crear unos impactos mucho más positivos en que las personas que estamos tratando de apoyar se sienten empoderadas y nosotros como trabajadores también nos sentimos apreciados, que nos están pagando bien y todos benefician? Entonces, entiendo que es algo optimista y quizás no realista en este sistema actual, pero yo creo que si es que no empezamos por un lado, nunca va a cambiar nada y yo creo que la forma que están en este país, no estamos bien, se nota que no estamos bien.
1: Además de representar tu comunidad y todo lo que haces, no sé, ¿hay algo por ahí que también te gusta hacer? No sé, como un hobby, un talento especial.
0: Pues sí, tengo muchos intereses. A mí, aparte del trabajo que hago en la comunidad, A mí me encanta también como que otras pasiones mías son el medio ambiente y como los outdoors, no sé cómo decir eso en español, pero afuera, la naturaleza. Entonces, cualquier cosa que yo puedo hacer que me acerque más a la naturaleza siempre me trae mucha felicidad. Entonces, he corrido por muchos años, eso es una de mis pasiones y en realidad es una de las formas en que manejo mi estrés. Entonces, por ejemplo, si es que he tenido un día súper difícil con pacientes o en el colegio, en vez de como que llegar a casa enojada o tensa, reconozco que estar afuera, hasta solo con que estar afuera y de respirar el aire afuera, como que la naturaleza me ayuda mucho, pero me ayuda aún más si es que puedo hacer algo y crear como que es un esfuerzo físico. Entonces, si es que voy a correr, también me encanta escalar, pero hago eso mucho menos estos días, o andar en bicicleta, eso si es que hago que mi corazón como que funcione a un nivel más fuerte. Siento que eso me hace recuperar, me ayuda, me da el tiempo para poder procesar mis pensamientos, mis sentimientos, lo que me está creando estrés. Entonces, yo tengo muchas pasiones de pasar tiempo afuera y de realmente esforzarme físicamente.
2: ¿Tienes a una persona en mente a la cual tú admiras que vive aquí o que está cerca de la región?
0: Ok, pues mira, Antonio Rodríguez es un amigo mío, él vive en Montrose, él se ha dedicado, como que él puede hacer muchas cosas, pero una de las cosas en cual se ha dedicado es específicamente en desarrollar. Él siempre ha sido muy bueno en inglés y en español y ha hecho muchas interpretaciones y eso es cuando las personas hablan y él está interpretando de inglés a español o de español a inglés y últimamente creó su propio negocio para hacer esto y él es alguien que yo encuentro que realmente por hacer este trabajo está ayudando mucho, mucho, mucho, mucho a nuestra comunidad porque lo que él está haciendo, él está ayudando a crear la justicia del lenguaje. Entonces, si es que alguien puede acceder información en su propio lenguaje, hace que el acceso se mejore mucho más y Antonio ha sido una parte muy, muy grande de ese movimiento y yo lo admiro mucho por haberlo hecho, por crear una, como que una expectativa de cómo se hace y también para crear más acceso en una forma es mucho más fácil. Tiene el equipo, lo puede hacer en una forma simultánea, cosa que es increíble para mí como alguien que ha hecho interpretación, hacerlo simultáneamente para mí es imposible, no tengo esa capacidad y él lo puede hacer, lo hace fácilmente, es flexible y realmente lo aprecio mucho y admiro lo que está haciendo y estoy muy feliz que lo está haciendo y quiero que lo siga haciendo por todas partes para crear más justicia del lenguaje.
2: Si tuvieras una canción que cuando la ponen te levanta el ánimo, ¿cuál sería esa canción?
0: Exactamente cuál canción esa es Soltera por Shakira y yo soy casada, estoy casada con mi marido Wenslow y me encanta mi marido, no estoy feliz siendo casada, así que no es que quiera ser soltera, pero esta canción cuando la escucha tiene tantas cosas que es como que yo quiero sentirme así viva, libre, en que no me importe nada. Entonces esa canción a mí me pone las pilas cada vez y de hecho mi hija sabe que cuando me estoy sintiendo cansada o enojada, frustrada, yo le digo a Sofía, Sofía, ¿tú sabes qué canción tengo que escuchar? Y dice, ok, mami, te voy a poner Soltera. Entonces, esa canción a mí me da vida y me da mucha energía.
2: ¿Hay algo más que te gustaría decirle a la gente?
0: Pues sí, a mí me encantaría compartir que nosotros como una comunidad seguimos haciendo mucho para la comunidad. Entonces quiero animar a las personas que siempre se pongan atentos en lo que está pasando. Entonces, por ejemplo, definitivamente escuchar a Luis en Coto porque él está compartiendo las noticias, los eventos, pero también tomar mucha atención de los eventos que están pasando por la biblioteca y que si es que no están recibiendo noticias en español por texto de miembros de nuestra comunidad. Los animo a que se pongan en contacto con uno de nosotros. Se pueden poner en contacto conmigo a mi número 970-708-7973 para que los incluya en textos que mando acerca de diferentes eventos que están pasando, pero hay muchas cosas que pasan aquí para nosotros latinos y animo a todos que participen, porque aunque las cosas sean difíciles políticamente en estos momentos, hay que seguir adelante, hay que seguir unidos y hay que seguir encontrando felicidad, porque es así como resistimos. Entonces los animo a que tomen atención y participen.